Escuchas Match 89.5 más Pop. Conéctate, Beyoncé con Crazy in Love junto a Jay-Z. Esta rola es del 2003, Matcher, de parte de su álbum Dangerously in Love. Ganó 2 premios Grammy y fue el sencillo que confirmó que Beyoncé podría triunfar por sí sola fuera del grupo de Destiny's Child. Soy Natalie Joya y estoy contigo hasta las 7 de la noche, Matcher. Te acompaño con muy buena música, soy Natalie Joya, y en esta hora de música continua siguen las sorpresas, porque ahora vamos a escuchar una rola que rompió el récord al llegar a 100 millones de reproducciones en la plataforma de Spotify, de manera ahora sí que sumamente rápido. De parte de su disco The Romantic, de este 2026, vamos a escuchar a nuestro gran artista Match, Bruno Mars. Esto se llama Risk It All. Lo escuchas aquí en Match 89.5 más Pop. Conéctate.

Escuchas Match 89.5 más Pop. Conéctate, Daniel Caesar junto a Justin Bieber con Peaches Matcher. Increíble rola del 2021 de parte de su álbum Justice, que por cierto debutó directamente en el puesto número 1. Y Justin se convirtió en el primer artista masculino en debutar simultáneamente en el número 1 de álbumes y sencillos en los Estados Unidos, Matcher. Soy Natalie Cuya y estoy contigo hasta las 7. ¿Qué te parece si tú y yo seguimos disfrutando de esta hora de música continua sin cortes comerciales con esta rola del 2004 que seguramente te vas a poner a bailar? ¿Por qué? Porque se llama Dancing. Es Aerosmith con Dancing. Lo escuchas aquí en Match 89.5 más Pop. Conéctate.

Escuchas Match 89.5 más Pop. Conéctate. Taylor Swift con The Fate of Ophelia Matcher. Me encanta Taylor Swift, soy la más fan y por eso yo siempre estoy al tanto de lo que está sucediendo en ella, en su música y en todo lo que va a sacar. Y por eso, Matcher, te comparto que ya regresó, o bueno, va a regresar al country. Bueno, eso dicen los rumores, con la rola de I Knew It, I Knew You y el posible lanzamiento de su álbum debut, ese con el que es Taylor Swift, pues ahora sí que inició, ¿no? Y dicen que esta canción para Toy Story 5 está escrita y producida por ella y por Jack Antonoff. Recordemos que pues Jack Antonoff es súper amigo de Taylor Swift y además ha sacado muchísimo material con ella, pero esta rola de I Knew It, I Knew You, según los rumores, dicen que es como country porque habla de Jessie la vaquerita de Toy Story 5. Entonces habrá que ver, habrá que checar. Mientras, ¿qué te parece si tú y yo conectamos con más buena música, Matcher? Te acompaño hasta las 7, soy Natalie Joya y vamos a escuchar esta del 2005. Fue número uno en varios países europeos y Robbie se inspiró parcialmente en el cine en blanco y negro y en la música de grupos como Queen para construir ese sonido tan, tan característico de esta canción. Se llama Trippin', lo escuchas aquí en Match 89.5 más Pop. Conéctate.

Escuchas Match 89.5 más Pop. Conéctate, gran rola. Selena Gomez con esto titulado Love You Like a Love Song. Y esto salió en su álbum When the Sun Goes Down. Además, fue certificada múltiples veces Latino Matter. Y un dato curioso de esta rola es que quizás tú no sabías que Selena fue obligada a grabar esta canción enferma. La disquera obligó a Selena a grabar esta rola cuando estaba muy enferma de gripe. A pesar de sentirse mal, su voz se convirtió en un sello bastante distintivo de este tema, Matter. Te acompaño con muy buena música, soy Natalie Joya y estoy contigo hasta las 7 de la tarde. ¿Qué te parece si tú y yo conectamos con la siguiente canción, que se ha convertido en uno de los artistas alternativos con mayor crecimiento gracias a plataformas como lo es TikTok? Vamos a escuchar a Somber, eso se llama Home Record. Lo escuchas aquí en Match 89.5 más Pop. Conéctate.

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1: Y ahora nos vamos con algo para bailar, Matcher. Una rola que está súper en tendencia y la neta la está rompiendo durísimo. Es Hugel junto a Solto con esto titulado Jamaican. Lo escuchas aquí en Match 89.5 más pop. Conéctate.

Escuchas Match 89.5 más Pop. Conéctate The Weeknd con Blinding Lights Matter. Increíble rola, es parte de su álbum After Hours, considerada oficialmente una de las canciones más exitosas de la historia de Billboard Hot 100 Matter. Además, está inspirada como en esta onda muy synth pop de los años 80 y también de artistas como Michael Jackson y Aha. Rompió récords de permanencia en las listas de popularidad y superó miles de millones de reproducciones. ¿Y qué crees, Matters? Se ha llegado el momento de que yo me despida. Me da un placer acompañarte todos los días. Bueno, en estos días he estado acompañando. En estos días también vamos a andar en la ruta de la escudería de Match para que se super al pendiente. Me dio un placer acompañarte. Soy Natalie Joya. Recuerda seguirnos en redes sociales, @matchradiohq, y también a mí, @nat_joya. Me voy a despedir con una increíble rola. Es Black Eyed Peas con Pumping. Que pases una excelente, excelente tarde, Matcher. Cuídate mucho y que sigas disfrutando de la mejor música aquí en Match 89.5 más Pop. Conéctate.

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0: Escuchas el Match Morning de Match 89.5 más pop. Conéctate con la británica Bell. Easy on me, Matchers. Y les doy la más cordial bienvenida al Match Morning de esa mitad de semana. Tercer día de la semana, tercer día del mes. Soy Roger Sánchez detrás del micrófono y hasta las 11 de la mañana vamos a conectar juntos. Va a ser un gran día, Matchers. Caluroso, pero un gran día. Vamos a tener un gran show. Vamos a tener, obviamente, invitaciones para grandes conciertos, para festivales, experiencias Match y la mejor música. Así que conecta conmigo en Match Radio. HQ, así es como nos puedes encontrar en Instagram, Roger Sánchez 1, mi cuenta, también por ahí puedes seguirme para que conectes siempre con la mejor música. Y la siguiente canción acaba de estrenarse, Matchers, en este 2026. Nuestra gran artista Match, Olivia Rodrigo, hace esta canción que se llama Drop Dead y es la canción número 114 desde que inició esta mañana. Soy Roger Sánchez, del Match Morning de Match 89.5 más pop, conéctate.
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0: Escuchas el Match Morning de Match 89.5 más Pop. Conéctate con nuestra artista Match Lola Young. Esta canción se llama Messi. Este sencillo recibió la certificación de doble platino en los Estados Unidos gracias a su masiva difusión radial y digital, Matchers. Lola Young, una de nuestras grandes artistas Match, y yo los saludo con mucho gusto a todo mi club Match Madrugador. Por acá Roger Sánchez detrás del micrófono. 6 a 11 de la mañana estamos conectando juntos. Y ya está amaneciendo, Matchers. Está saliendo sol y hay cosas que tal vez no sabíamos que solo ocurren al amanecer y tal vez no notamos. Más adelante vamos a platicar de todos los detalles cuando sean las 6:21. Soy Roger Sánchez, quédate conmigo hasta las 11 de la mañana aquí en el Match Morning de Match 89.5 más Pop. Conéctate.
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Match 89.5 más pop. Conéctate con el dúo francés Daft Punk. La canción se llama Get Lucky. Tremendo rolón, Matchers, para despertar en este tercer día de la semana, mitad de semana, 3 de junio 2026, es 6:20. Y Matchers, esta canción está junto con Pharrell Williams, que grabó las voces pensando que solo era una guía a un demo para otro artista. Hey, pues qué bueno, que le iba a cantar después. No escuchó la versión final hasta casi un año después, cuando Daft Punk le mostró el resultado terminado. E imagínense nada más la tremenda sorpresa de Pharrell Williams. Matchers, ¿cómo están? Por acá Roger Sánchez, detrás del micrófono, tu locutor de confianza, como cada mañana, madrugando juntos desde las 6 de la mañana y hasta las 11 conectamos. Y checa esto, para todos los que madrugamos hay cosas que solo pasan al amanecer y no notamos. Por ejemplo, la hora dorada, Matchers, que bueno, ya está pasando. Después del amanecer, la luz del sol llega a un ángulo muy bajo, creando colores como cálidos, ¿no? Sombras largas, atmósfera de fotografías. Que bueno, ¿ustedes qué prefieren? ¿El amanecer o el atardecer, Matchers? Además de que el aire es más estable. ¿A qué me refiero con esto? Antes de que el sol caliente el suelo, la atmósfera suele ser menos turbulenta. Por eso a menudo hay menos viento y una sensación como de mayor calma. Y los últimos minutos para ver las estrellas y los planetas, Matchers. Así que ténganlo en cuenta, porque justamente en este horario, en esta hora, es cuando se pueden ver, ¿no? Los planetas, las estrellas brillantes en el cielo, en donde, bueno, es bastante bonito, ¿no? También ver los amaneceres. Tómate el tiempo, toma aire fresco. Sé que hace mucho calor, porque lo está haciendo, pero vamos a ponerle buena actitud, Matchers. Vamos a seguir con música. La siguiente canción es de Olivia Dean. La canción se llama So Easy. Esta canción ha sido un gran éxito, también gracias a la plataforma de las redes sociales, a TikTok, sumando más de 387 mil videos, Matchers, y sumando. So Easy, sonando aquí en el Match Morning de Match 89.5 Más Pop. Conéctate.

Match 89.5 más pop. Conéctate con Maroon 5. La canción se llama Don't Wanna Know. ¿Qué matchers? A Maroon 5 lo recibieron bastante chido en Brasil, que recordemos que tiene fechas en Latinoamérica, ya va a venir a nuestro país. E incluso, matchers, en Brasil justamente en redes sociales se hizo viral como muchísima gente hacía filas en los centros comerciales donde vendían sus boletos, pues obviamente para adquirirlos, y la gente se veía bastante emocionada. Además, esta canción fue una de las grandes canciones que tiene Maroon 5 y que hemos podido escuchar en vivo. Ellos fueron la banda que inauguró la nueva arena Guadalajara, que por ahí le subí un reel a través de mi cuenta de Instagram, Roger Sánchez 1. Además de que tendremos a Maroon 5 aquí el 30 de septiembre en la Ciudad de México, el 3 de octubre en Monterrey y el 12 de noviembre en la Riviera Nayarit. Así que, matchers, tenemos Coldplay para... tenemos a Maroon 5 para siempre. Porque ahora, hablando de Coldplay, esta canción que se llama Viva la Vida logró ser la primera canción de una banda británica en alcanzar el puesto número 1 en Billboard Hot 100. Es la canción número 120 sonando aquí en el Match Morning, The Match 89.5 más pop. Conéctate.

0: Match 89.5 más pop, conéctate con el Match Morning y Sabrina Carpenter. La canción se llama When Did You Get Hot, que esta canción logró empatar con Man Child como el sencillo de mayor duración de un álbum en el Billboard Hot 100, acumulando la racha de 27 semanas consecutivas dentro del listado, Matchers. ¿Qué significa esto? Que la canción es bastante popular, que la gente la aceptó, que la gente todo el día la escucha. ¿Cómo está en mitad de semana? Oigan, ¿cuáles son algunas ideas para sustituir el café? Si eres de las personas que no puede tomar café porque está todo alterado con taquicardia y te pones mal, ¿qué otras alternativas hay? Más adelante platicamos de eso cuando sean las 6:43, ¿ok? Me quedo contigo hasta las 11 de la mañana. Soy Roger Sánchez del Match Morning, The Match 89.5 más pop. Conéctate.
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Match 89.5 más pop, conéctate con The Weeknd. La canción se llama Call of My Name. De hecho, esta canción de The Weeknd ha logrado el éxito masivo y duradero, destacando al superar las más de 1,000,000,000 de visualizaciones en su video musical en YouTube en abril del 2025. ¿Cómo están, Matchers? Mitad de semana, Roger Sánchez al aire detrás del micrófono. Hasta las 11 de la mañana voy a conectar con ustedes y la buena música. Y checa esto, Matchers. La siguiente canción alcanzó el pico máximo de locura viral en las redes sociales luego que nuestro artista Match Hugel lo utilizara como el punto central de su set durante el aclamado debut del festival Coachella que tuvimos en el mes de abril. La canción se llama Jamaican y es la canción número 123 sonando aquí del Match Morning de Match 89.5 más pop. Conéctate.

Match 89.5 más pop, conéctate con el Match Morning y One Direction. La canción se llama One Way or Another. Matchers, tenemos una gran experiencia Match con One Direction. Además, esta canción logró recaudar cerca de 3 millones de dólares en tiempo récord y todo ese dinero fue recaudado por las ventas. Se destinó a proyectos para combatir la pobreza, la hambruna y las enfermedades en Reino Unido y en África, Matchers. 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Soy Roger Sánchez, detrás del micrófono, 6 a 11 de la mañana conecto con ustedes y tenemos acceso para el próximo 20 de junio para el concierto de Zayn Malik y el 10 de agosto en la Ciudad de México para el de Harry Styles. 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Ahora, Matchers, si eres de las personas que no puede consumir café porque se altera, porque por cualquier razón, hay algunas ideas para sustituir esto. Por ejemplo, una taza de té verde. Esto contiene menos cafeína que el café y puede dar una sensación de alerta más estable. El té negro también es un estimulante, es más estimulante que el té verde, pero generalmente es menos que el café. Esa es otra opción que puedes tener, el matcha o la infusión de menta, también el agua con limón. Esto es bastante hidratante y refrescante, Matchers. Aquí el punto es que te hidrates y que recuerda tomar mucha agua y más en esa temporada que ya está haciendo demasiado calor. Ahora, seguimos con más música. La siguiente canción es una de mis canciones favoritas. Tuve el privilegio de poderla escuchar en un festival y además en un tributo aquí en Puerto Vallarta. Esa canción es de Sam Smith y la canción se llama Stay With Me. Llevamos más de 125 canciones y aquí la música no se detiene. Soy Roger Sánchez del Match Morning, de Match 89.5. Más pop, conéctate. Gracias.

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1: Rola favorita. ¿Qué quieres escuchar en esta mañana? Conecte conmigo en Match Radio HQ, Roger Sánchez 1, mi cuenta de Instagram. Y vamos al siguiente bloque, Macho. Ya son las 6 de la mañana, 51 minutos. ¿Te sientes abrumado? ¿Te sientes tal vez que no puedes con todos los pendientes ahorita que tal vez tienes por hacer el día de hoy, durante la semana, durante todo el mes de junio? Bueno, hablamos de esto más adelante. Conecta conmigo en radiodigital.mx, en cualquier parte en la que te encuentres. Descárgate gratis nuestra aplicación oficial y gratuita, iHeartRadio, y conecta conmigo. Yo soy Roger Sánchez. Voy a estar hasta las 11 de la mañana conectando contigo aquí en el Match Morning de Match 89.5 Más Pop. Conéctate.
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Match 89.5 más pop, conéctate con el Match Morning y Taylor Swift. La canción se llama The Fear of Philia, que tendremos una nueva canción de Taylor el próximo 5 de junio. Así que Matchers, va a ser la canción principal de la película de Toy Story 5. ¿Cómo están, Matchers? Mitad de semana, por acá Roger Sánchez detrás del micrófono. Voy a estar hasta las 11 de la mañana con todos ustedes. Y vamos con la siguiente canción. Esta es una de mis canciones favoritas. De hecho, The Weeknd, nuestro siguiente artista Match, se convirtió en el primer artista en registrar 7 canciones que superan las 2.000 millones de reproducciones en plataformas. Esta siguiente canción se llama Feeling Coming con el dúo francés Daft Punk. Quiero mandarle saludos especiales a Gaby, que nos está escuchando en este momento. A toda su familia también, a sus hijas, a su marido. Que ya viene Wimari 2026 para este verano. Les mando un abrazote. I Feel Incoming está sonando la canción número 128 aquí en la radio con más música. Match 89.5, más pop. Conéctate con el Match Morning.

Match 89.5 Más Pop, conéctate con nuestro artista Match Summer. La canción se llama Homebreaker. Summer fue uno de los grandes ganadores de los American Music Awards. Se llevó la categoría Mejor Canción Rock Alternativo, Mejor Álbum de Rock Alternativo y Artista Revelación de Rock Alternativo, Matchers. Uno de nuestros artistas Match más jóvenes, tan solo 21 años. Y bueno, está rompiendo récords. Matchers, ¿te sientes abrumado? ¿Tienes muchos pendientes por hacer en esa mitad de semana? Yo soy Roger Sánchez, detrás del micrófono de 6 a 11 de la mañana. Y checa esto, si te sientes abrumado, puedes hacer un reinicio de tu cerebro. Checa esto, cuando tu cerebro está saturado, recibe demasiada información, ¿no? Estrés y estímulos al mismo tiempo. Esto hace que la parte de nuestro cerebro que ayuda a concentrar

y a tomar decisiones se sobrecargue. ¿Qué puedes hacer? Respiraciones. Y checa este dato, está bien interesante, Matchers. ¿Por qué no lo intentas si te sientes así? Las respiraciones, en caja así se llama, ayuda a que nuestro cerebro se sienta que ya no hay un peligro ni estrés, ¿ok? ¿Qué tienes que hacer? Inhalar 4 segundos, mantener el aire 4 segundos, exhalar 4 segundos y esperar 4 segundos antes de volver a inhalar. Repite ese ciclo 4 veces. La respiración baja la ansiedad y ayuda a recuperar la concentración. Ahora, la liberación mandibular. Bien interesante. ¿Cuántas veces no estás tenso, así con lo mandíbulo todo apretado? Y tienes incluso hasta los dientes desgastados de tanto que aprietas, ¿no? La mandíbula. Pues el estrés suele acumularse en la cara y la mandíbula. ¿Qué tienes que hacer? Mueve la mandíbula. Así mueve los labios de un lado a otro con fuerza durante 5 segundos. Y esto puede ayudar a romper la tensión física que nuestro cerebro asocia con el estrés y el cansancio mental. Porque yo los entiendo, Matchers. Puede ser bastante complejo a veces. Alguna situación en la que tengas entre trabajo, estrés, pendientes, proyectos, hijos, cocinar, lavar. Bueno, ¿qué les puedo decir? Ahora, Macho, yo te sigo acompañando con buena música. Concéntrate en el aquí y en el ahora y escuchamos a Dua Lipa. Bueno, ¿qué les puedo decir? Dua Lipa ya está casada y vamos a tener más noticias de ella más adelante. Esto que estamos escuchando se llama Junini. Es la canción número 131 sonando aquí en el Match Morning de Match 89.5. Más pop, conéctate.

Match 89.5 más pop, conéctate con Dua Lipa, la canción se llama Houdini. Matchers, Dua Lipa y Google Maps se unen para una colaboración sobre salir de vacaciones. Dua List es el nombre de la colaboración que contempla 12 listas con los lugares favoritas de Dua Lipa alrededor del mundo. Yo soy Roger Sánchez, detrás del micrófono, 6 a 11 de la mañana, conecto con ustedes de lunes a viernes. Y las listas tienen recomendaciones para lugares específicos como en Los Ángeles, Nueva York, Londres, Tokio y nuestro país, México. Qué chido, ¿no? Imagínate una colaboración. De hecho, yo, como dato así bien personal, yo lo que hago también con el Google Maps es de que yo voy marcando, ¿no? Con corazón, lugares chidos, lugares por visitar, lugares que me gustaron, lugares que recomendaría. Y así, créanme que cuando les pidan dar una recomendación, o sea, en Puerto Vallarta, en Riviera Nayarit, puedas tenerla a la mano, ¿no? Le das al corazón donde guardaste la dirección y la compartes. Que qué buena colaboración. A Dua Lipa Matchers parece que está viviendo el sueño dorado. Es talentosa, trabaja en lo que ama, tiene alguien que la quiere demasiado, viaja por el mundo, se

0: Ve bastante bien. ¿Quién como tú, Alipa Matchers? Seguimos con música más adelante. Vamos a seguir platicando acerca del día de hoy, 3 de junio. ¿Qué se celebra? ¿De qué es Día Mundial? Los detalles más adelante a las 7:22. Yo soy Roger Sánchez del Match Morning de Match 89.5 Más Pop. Conéctate.
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Match 89.5 más pop, conéctate con Billie Eilish. La canción se llama Bad Guy, una canción que muchos de nosotros conocemos, que cuando ella tenía solo 17 años, lanzó esta canción que se convirtió en uno de los mayores éxitos del 2019. Ganó los premios Grammy a Canción y Grabación del Año y qué les puedo decir, es una de nuestras artistas Match más premiadas a su corta edad, 24 años. ¿Cómo están, Matchers? Roger Sánchez al aire detrás de micrófono, 6 a 11 de la mañana. Y se dice que Bruno Mars reescribió el segundo verso más de 20 veces y que la versión final que escuchamos fue grabada a las 4 de la mañana y solo unas horas antes de enviar el disco a edición. Y estamos hablando de esta rola. Se llama I Just Mind de Bruno Mars, el track número 3 de su álbum The Romantic. Es la canción número 133 sonando aquí en el Match Morning de Match 89.5 más pop. Conéctate. 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

Match 89.5 más pop, conéctate con Cyril. La canción se llama Stumbling In. Gran rola, Matchers. De hecho, antes de ser DJ, Cyril aprendió a tocar guitarra, el piano y la batería, lo que le permite producir sus propios arreglos en lugar de solo utilizar esos loops prefabricados, Matchers. ¿Cómo están? Mitad de semana, por acá Roger Sánchez detrás del micrófono, 6 a 11 de la mañana, conecto contigo en radiodigital.mx. Y el día de hoy, 3 de junio, es Día Mundial del Corredor, Matchers. Así es, el Día Mundial se celebra cada año el primer miércoles de junio y esta fecha busca fomentar el deporte, promover un estilo de vida más activo y celebrar a los corredores de todos los niveles en el mundo. A los conocidos, Matchers. Esos, los corredores que cada vez vemos más en redes sociales, probablemente tengas algún amigo, tú que me estás escuchando, por lo menos has ido a una carrera, ¿no? 5K, 10K, medio maratón, un maratón, que incluso viajan a ciudades y a otros países a competir, Matchers, el día de hoy lo celebramos. Y qué chido, ¿no? Que ahorita se haga más viral, que haya gente corriendo, haciendo deporte, que tal vez en las fiestas. Así que el día de hoy, 3 de junio, Matchers, vamos a celebrar a todos los corredores. ¿Cuánto es lo máximo que has corrido? Yo la neta puedo decirles dignamente que yo ya corrí un medio maratón, bastante chido. No fue el mejor tiempo, pero lo logré, Matchers, y ustedes también pueden hacerlo. Ahora, seguimos con otro de nuestras grandes bandas, Match. Una boy band, que qué les

puedo decir. Es una de las más populares, ya estuvo aquí en nuestro país. Y bueno, BTS Matchers, para este 2026 se une, ¿no? Y va a estar la celebración anual con la banda, con todos sus fans, por el aniversario debut oficial que ocurrió el 13 de junio en 2013. Durante las primeras semanas de junio, el grupo ya lanzó contenido exclusivo y entre las sorpresas de este año tenemos que el 5 de junio es la tradicional BTS Family Photo. Ahora, vamos a tener más noticias y quiero invitarlos a que nos sigan en nuestra cuenta de K-Pop México Radio y nos escuchen también en iHeartRadio porque ahí tenemos todo lo mejor del K-Pop. Y eso que estamos escuchando ahora se llama Swing, es la canción número 134, sonando aquí en el Match Morning de Match 89.5. Más pop, conéctate. Swing.

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0: Match 89.5 más Pop. Conéctate con NSYNC. La canción se llama Bye Bye Bye aquí en el Match Morning. Que esta canción fue el sencillo principal de su álbum No String Attached en el año 2000 y fue nominada a grabación del año a los Grammys y el video del año en los MTV los VMAs del año 2000, Matchers. Esta canción tiene más de 26 años y sigue siendo uno de los grandes himnos que tenemos para ti en esa mitad de semana. ¿Cómo están, Matchers? Buenos días. Por acá Roger Sánchez detrás del micrófono. Lluviosos días aquí en Puerto Vallarta. Manejen con precaución, salgan con tiempo. Sean prudentes, por favor. Evitemos accidentes y disfrutemos mucho de la música. Disfrutemos ahorita de que estamos privilegiados, ¿no? Hay mucha gente que está batallando para llegar a su casa, a sus trabajos. Así que, Matchers, sean considerados. Tómense 5 segundos para pensar antes de actuar, por favor. Ahora, seguimos con música. Nuestra siguiente artista, Match, será una de las invitadas al iHeartRadio Music Festival el próximo 18 y 19 de septiembre, directo desde Las Vegas, Matchers. Una artista, Match, que es una de nuestras favoritas, tiene grandes éxitos y vamos a escuchar la canción que lleva el mismo nombre que su álbum. Midnight Sun es la canción número 137 y lo escuchas aquí en el Match Morning de Match 89.5 más Pop. Conéctate.
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0: Escuchas el Match Morning de Match 89.5 Más Pop. Conéctate con Sabrina Carpenter y el Match Morning. La canción se llama Man Child. Que Sabrina Carpenter es de las pocas artistas Match en lograr 4 debuts en el puesto número 1 de Spotify Global con canciones distintas. Expreso, Please Please Please, Tears y esta que acabamos de escuchar, Matchers. ¿Cómo van? Buenos días. Por acá Roger Sánchez detrás del micrófono. 6 a 11 de la mañana. Conecto contigo también en radiodigital.mx. ¿Eres de las personas que todo el tiempo tiene su celular en la mano? ¿No puede vivir sin él? ¿Te da ansiedad cuando no lo tienes cerca? Bueno, esto tiene un nombre y vamos a platicarlo más adelante en el siguiente bloque. Conecta conmigo en radiodigital.mx. Redes sociales, Match Radio HQ y Roger Sánchez 1, mi cuenta de Instagram. Hasta las 11 de la mañana, conectado aquí en el Match Morning de Match 89.5 Más Pop. Conéctate.
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2: ¿Qué onda, Matchers? ¿Cómo están? Buenos días, conectados en el Match Morning de Match 89.5 más Pop. Conéctate por acá, Roger Sánchez, detrás del micrófono. De 6 a 11 de la mañana voy a conectar contigo. Escúchame directo desde iHeartRadio. Descárgala gratis desde radiodigital.mx. ¿Eres de las personas que le da miedo quedarse sin su teléfono celular? Esto tiene nombre, Matchers, y vamos a platicar de estos buenos hábitos que podemos hacer para quitarnos ese mal hábito de tener el teléfono todo el tiempo. 26 grados la temperatura en Puerto Vallarta y sube el volumen. 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

Match 89.5 más pop, conéctate con el Match Morning y esa canción que se llama Just Where You Are de Milky. La canción ya supera las más de 122 mil millones de reproducciones en plataformas de streaming, convirtiéndose en la canción más escuchada de la agrupación. Esta canción se estrenó en el año 2002, Matchers. ¿Qué andaban haciendo por aquellos años? Pues checa, esta rola, gracias a TikTok, gracias a Instagram, fue que se hizo viral nuevamente, ¿no? Vimos muchos a los perritos justamente de TikTok con esta rola, y es una gran canción para ponerte de buenas en esa mitad de semana. ¿Cómo están, Matchers? Buenos días, soy Roger Sánchez. De 6 a 11 de la mañana estamos conectando juntos desde iHeartRadio. Descarga gratis nuestra aplicación oficial y gratuita desde radiodigital.mx. Y si eres de las personas que te da miedo quedarte sin celular, checa esto. Tiene nombre y se llama la nomofobia, que es el miedo o la ansiedad intensa de quedarte sin celular, sin batería, sin señal o sin acceso al internet. Hay especialistas que dicen que te puede afectar incluso en el bienestar emocional, te puede quitar el sueño, la concentración y las relaciones personales. ¿Qué se siente cuando no tienes su celular? Si tienes los siguientes síntomas como necesidad constante de revisar el teléfono, nerviosismo cuando no estás cerca, angustia cuando se te acaban los datos. Bueno, los expertos dicen que dormir con el celular cerca, revisar notificaciones durante la madrugada o permanecer conectado durante todo el día puede alterar el descanso y el aumento de los niveles de ansiedad. Se recomienda hacer pausas digitales, limitar notificaciones y recuperar espacios sin pantalla para mantener una relación más saludable con la tecnología. O sea, ponte horarios. Si tu mamá te dice a alguien que, oye, ya deja el teléfono, ¿no? Estamos a media comida familiar y tú con el celular, sales con tus amigos que hace tiempo no ves y sigues con el celular, bueno, tienes realmente un problema. Si lo haces consciente, créeme que puedes manejarlo bastante chido, Matchers. Ahora, seguimos con música. Esta es la canción número 145 a cargo de Wiz Khalifa y Charlie Puth, que al principio no querían a Charlie Puth, Matchers, en esta canción porque en ese año, en 2011, no era tan conocido. Y ahora es un gran éxito. See You Again sonando en el Match Morning de Match 89.5 más pop. Conéctate.

Match 89.5 Más Pop. Conéctate con el Match Morning y Bruno Mars. La canción se llama Risk It All. Es como arriesgar todo por ti, Match. ¿Ya escucharon la canción en español? Bueno, Bruno Mars justamente inaugura su gira de Romantic Tour con esta canción. Y esta rola contribuyó a que Bruno fuera uno de los artistas más importantes de este 2026. Con este logro, Matchers juntó superar las más de 150 millones de oyentes mensuales. La pregunta es, ¿te gusta más esta versión o la versión en español? ¿Cómo están, Matchers? Buenos días, soy Roger Sánchez. Qué gusto poder seguir contigo de lunes a viernes de 6 a 11 de la mañana, como cada mañana. Gracias por conectar también.

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Ahora vamos con nuestro siguiente artista match. Regresó a los escenarios en el mes de abril, ¿ok? Ya saben de quién estamos hablando. Bautizaron uno de los festivales más importantes de la música como el Vivercella. Bueno, protagonizó uno de los momentos más comentados luego de sorprender a un fan el día de su cumpleaños. Estamos hablando de Justin Bieber, que a través de un video compartido en TikTok, se observa cómo Justin, al acercarse al joven en un restaurante y dedicarle una interpretación ahí, de Las Mañanitas. O sea, Major le cantó Las Mañanitas. Imagínate que tu artista favorito se acercara, así de que tú estás comiendo tacos y que Dua Lipa llegara y te cantara Las Mañanitas. Qué chido, ¿no, Matchers? Pues Justin Bieber tuvo este gesto después de la funada que tuvo años anteriores de regresar a la música. Pues ahora está tomando demasiado poder su música y vamos a escucharlo con esta rola que se llama Peaches, que es la número 145 aquí en la radio con más música. Estás escuchando el Match Morning, The Match 89.5 Más Pop. Conéctate. 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

0: Match 89.5 más pop, conéctate con Justin Bieber y Daniel Caesar. La canción se llama Peaches. Matchers, estamos a menos de 100 días de que regrese la NFL. Ok, ya vamos a poder ver los partidos de fútbol americano y hay grandes noticias que vamos a compartir más adelante del mundo del deporte y de los artistas Match. Cuando sean las 8:23 minutos, aquí en el Match Morning de Match 89.5 más pop, conéctate.
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Match 89.5 más pop, conéctate con el Match Morning y Ariana Grande. La canción se llama Side to Side y el octavo álbum de estudio de Ariana Grande se titula Petal y su lanzamiento oficial va a ser el próximo 31 de julio, Matchers. Atentos porque tendremos nueva música de Ariana Grande. ¿Cómo van, Matchers? Mitad de semana, Roger Sánchez al aire detrás del micrófono de 6 a 11 de la mañana. Conecto contigo. Escúchame desde iHeartRadio, nuestra aplicación oficial y gratuita que puedes descargar también gratis desde radiodigital.mx. Ahora, estamos a menos de 100 días, Matchers, de poder disfrutar de la NFL. Una de las importantes también, ligas de fútbol americano. ¿Y qué está pasando? Bueno, hizo mucho ruido, como saben y muchos de los que me conocen, yo le voy a los Rams, ¿no? Al equipo de Los Ángeles, a los carneros. Pues bueno, acaban de hacer un movimiento enorme, que lo compartí ayer en mis historias de Instagram en Roger Sánchez 1, porque consiguieron a uno de los mejores defensivos de la liga, a Myles Garrett, Matchers, que fuera el defensivo línea defensiva de los Browns. Que bueno, 23 sacks, Matchers, en uno de los peores equipos de la NFL. Y ahora, en los Rams, con una de las mejores líneas defensivas, está haciendo historia. Y esto fue una noticia que realmente conmocionó a muchos equipos de la NFL. Y bueno, ahora vamos a ver qué es lo que sucede. Y los carneros, los Rams, justamente son uno de los equipos favoritos para el Super Bowl, para ganarlo. Que recuerden, la sede va a ser el SoFi Stadium en Los Ángeles, que es la casa de los Rams. Y bueno, seguramente van a llegar y lo van a ganar, Matchers. Lo acabo de decir ahorita. ¿Ustedes qué onda? ¿Qué opinan? Ya están esperando. Muchos estamos emocionados también por la justa deportiva. Viene nueva música. Se van a presentar grandes artistas aquí en nuestro país. Y más adelante vamos a platicar de esta agenda de conciertos. Porque vamos a escuchar ahora a Dominic Fike con eso que se llama Baby Doll. La canción número 148 sonando en el Match Morning. The Match 89.5 más pop. Conéctate. 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

Match 89.5 más pop, conéctate con Will.i.am y Britney Spears. La canción se llama Scream and Shout, que este fue uno de los primeros videos musicales en la historia en alcanzar las más de 1,000,000,000 de reproducciones en la plataforma de YouTube Matchers. ¿Cómo van? Mitad de semana, espero que muy bien. Soy Roger Sánchez detrás del micrófono. Hasta las 11 de la mañana voy a conectar con ustedes. Nuestro siguiente artista Match va a estar presente en uno de los festivales más importantes y de los más chidos que tendremos en exclusiva, el iHeartRadio Music Festival 2026. Próximo viernes 18 y sábado 19 de septiembre en la T-Mobile Arena de Las Vegas. Va a estar presente.

0: millones de streamings, Matchers. ¿Cómo van? Espero que muy bien. Más adelante, cuando sean las 8:45, van todos los detalles de uno de los festivales en exclusiva que tendremos por toda la cadena Match. 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

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Esta canción es de Bruno Mars, Lady Gaga, se llama That With A Smile. Canción que fue elegida con un récord Guinness por convertirse en la canción más reproducida en un solo año en el calendario en la historia de la plataforma, acumulando más de 1.7 mil

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Escuchas el Match Morning de Match 89.5 más pop. Conéctate con Magic. La canción se llama Root. ¡Qué gran canción, Matchers! Esta es una de las grandes canciones que se mantuvo en el número uno de Billboard Hot 100 en Estados Unidos durante 6 semanas consecutivas en el verano del 2014. Esa sigue siendo una de nuestras grandes canciones que tengo para ti en esa mitad de semana. Soy Roger Sánchez, detrás del micrófono hasta las 11 de la mañana conecto contigo. ¿Y qué creen, Matchers? Acerca uno de los festivales más chidos y de los más importantes, que es el iHeartRadio Music Festival 2026. Este festival se va a llevar a cabo el próximo 18 y 19 de septiembre en el T-Mobile Arena en Las Vegas y tendrá artistas como BTS, Benson Boone, Goo Goo Dolls, Sara Larson y muchos más. Así que hablando de Benson Boone, Matchers, vamos a escucharlo más adelante y ahora vamos a escuchar algo de Bebe Rexha que se llama New Religion. Llevamos más de 153 canciones hasta el momento aquí en el Match Morning de Match 89.5 más pop. Conéctate.

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7: Hola, Matchers, ¿cómo están? Buenos días, conectados en el Match Morning de Match 89.5 más Pop. Conéctate, yo soy Roger Sánchez, detrás del micrófono, tu locutor de confianza. Como cada mañana, de lunes a viernes, desde las 6 y hasta las 11 de la mañana, madrugamos juntos. Y oye, si vas a viajar estas próximas vacaciones, ¿cuáles son algunos errores que debemos evitar? Vamos a hablar de esto más adelante. Conecta conmigo desde nuestra aplicación oficial y gratuita iHeartRadio, que puedes descargarla desde radiodigital.mx. Y síguenos en redes sociales, Match Radio HQ y @RogerSánchez1 mi cuenta de Instagram, aquí en la mejor estación de pop.

Escuchas el Match Morning de Match 89.5 más Pop. Conéctate con Olivia Teen. La canción se llama So Easy to Falling in Love, que ya acumula la espectacular cifra. Más de 837 millones de reproducciones, Matchers. Para sorpresa de nadie, esa es una de nuestras canciones favoritas que tú puedes pedir y votar por ella en matchmx.fm, en la sección de conteo Match. ¿Cómo van? Espero que muy bien, Matchers. Día lluvioso aquí en Puerto Vallarta. Manejen con precaución. Soy Roger Sánchez. Conecto contigo de lunes a viernes de 6 a 11 de la mañana desde iHeartRadio, nuestra aplicación oficial y gratuita que puedes descargar gratis desde radiodigital.mx. Nuestra siguiente canción, Matchers, rolón de nuestra artista Match Adele, que esta canción en 2011 ha vendido más de 11 millones de copias equivalentes en todo el mundo. Set Fire to the Rain, la canción número 159 sonando aquí en el Match Morning de Match 89.5 más Pop. Conéctate.

Escuchas el Match Morning, The Match 89.5 más pop. Conéctate con Alex Warren. La canción se llama Ordinary. Nuestro artista Match ha roto sus marcas de audiencias en internet, superando las más de 50 millones de oyentes mensuales. Matchers, una completa locura. ¿Cómo están? Buenos días. Roger Sánchez al aire detrás del micrófono hasta las 11 de la mañana. Conecto con ustedes y seguramente estás emocionado porque vas a salir de viaje, ¿no? Quieres salir de viaje, quieres disfrutar de tus vacaciones, pero siempre hay imprevistos, hay cosas que suceden y hay errores que podemos evitar con tiempo. Así que, Matcher, espero que ya tengas tus maletas y evitemos los siguientes errores. Por ejemplo, evitar el cambio de moneda en los aeropuertos. Puedes buscar incluso unas mejores opciones en internet, en TikTok, que ya hay muchas recomendaciones por ahí, para saber en dónde puedes cambiar tu dinero y tener mejor rendimiento. El otro punto es deshazte de las caras tarifas que hay, Matchers, por ejemplo, por conseguir una tarjeta de internet, ¿no? Una SIM o esto. Puedes buscar algunos planes en internet que te incluyen una eSIM para que tengas datos ilimitados y estés comunicado al llegar a tu país de origen. El otro punto, Matchers, no dependas de una sola tarjeta. ¿A qué me refiero con esto? Bueno, lleva un repuesto. ¿Qué tal que te bloquean la tarjeta, que te quedas sin fondos, que te la roban, lo que sea? Entonces necesitas pues que tengas esta previsión justamente y lleves otra tarjeta o lleves dinero de emergencia. ¿Te ha sucedido algo así? Espero que no. Y si sí, cuéntanos tu experiencia en @matchradiohq y @RogerSánchez1. Está sonando Can't Feel My Face de The Weeknd aquí en Match 89.5 más pop. Conéctate. 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

Escuchas el Match Morning de Match 89.5 más pop. Conéctate con Green Day. La canción se llama Boulevard of Broken Dreams, canción que ya llegó al puesto número 2 del Billboard Hot 100 y es uno de los sencillos más vendidos y exitosos de la historia de la banda, Matchers. ¿Cómo están? Buenos días. Roger Sánchez al aire detrás del micrófono hasta las 11 de la mañana. Y el día de hoy, Matchers, también se celebra parte del Día del Corredor. Es Día Mundial de la Bicicleta.

¿Y cuántos de ustedes no les encanta la bicicleta? Fueron incluso parte de nuestra infancia. Pues el día de hoy se celebra cada 3 de junio y esta fecha fue proclamada por la Asamblea General de las Naciones Unidas en el año 2018 para reconocer este medio de transporte simple, accesible y ecológico, para promover su uso para cuidar la salud y combatir el cambio climático. A nivel mundial, se estima que existen más de 1,000 millones de bicicletas. Más del doble que la cantidad de automóviles, Matchers. Y una de las ciudades en donde tiene más bicicletas que peatones es la ciudad de Ámsterdam, Matchers. Entonces, la pregunta es, ¿si te moverías en bicicleta si tuvieras la oportunidad? Y si la tienes, ¿por qué no la utilizas? Seguimos con música. Esta canción es de Taylor Swift. Saludos a todos los ciclistas que nos van escuchando justamente en tus audífonos, rumbo a su trabajo, rumbo a hacer ejercicio. Esto se llama The Fatal Ophelia. Es la canción número 162, sonando en el Match Morning The Match 89.5 más pop. Conéctate.

Match 89.5 más pop, conéctate con el Match Morning y Sean Paul. La canción se llama I'm Still In Love With You. Gran canción, Matchers. Estamos en mitad de semana, 3 de julio. Y bueno, escuchamos una de las grandes canciones en esta mitad de semana que alcanzó el puesto número 6 en las listas de éxitos en Reino Unido y el número 14 en el Billboard Hot 100 en Estados Unidos. Hasta el año 2024 ya superó las más de 400,000 unidades vendidas. ¿Cómo van, Matchers? En esta mitad de semana, por acá Roger Sánchez detrás del micrófono. Voy a estar hasta las 11 de la mañana con ustedes conectando con buena música. Y gracias también a los que están conectados. Saludos a Eduardo Rodríguez, cirujano maxilofacial, que te mando un abrazo, hermano. Siempre está escuchando la mejor música. Y ahora vamos a escuchar una de las canciones que es un himno al amor. Esta canción se convirtió en la canción solista de cualquier género que más rápido ha cruzado la barrera de los 2,000 y 3,000 millones de streamings. Esta canción es de Billie Eilish y se llama Birds of a Feather. 164 canciones hasta este momento en Match 89.5 más pop. Conéctate con el Match Morning.

0: Escuchas el Match Morning de Match 89.5 más pop. Conéctate con las Countrix. La canción se llama Golden. Lidera ya la lista de Billboard Hot 100. Lo hizo durante 8 semanas consecutivas, marcando el reinado más largo en el número 1 para un grupo de mujeres en este siglo, Matchers. Una de las grandes canciones que tengo para ti, mitad de semana. Son las 9:36 y aquí la música no para. Ahora, Matchers, estamos en una temporada con lluvias, con calor. Después sale el sol, nos estamos quemando. Y más adelante vamos a platicar de la gran historia, Matchers, de quién inventó el bloqueador solar. Y además tengo invitaciones para el concierto de Zayn y de Harry Styles, para todas y todos los fans de One Direction. Los detalles más adelante cuando sean las 9:45. Soy Roger Sánchez del Match Morning de Match 89.5 más pop. Conéctate.
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Match 89.5 Más Pop, conéctate con Shawn Mendes, Camila Cabello, Señorita y el Match Morning, que tras un tiempo de relativo perfil bajo, enfocado en su salud mental, Shawn Mendes ya prepara el lanzamiento de nueva música oficial, Matchers. Desde que rompieron esta pareja, Shawn Mendes y Camila Cabello, yo dejé de creer en el amor. Pero luego se volvieron a ver, Matchers. Se le vieron fotos por ahí juntos, todo el rumor de Sabrina Carpenter con Camila Cabello, la tiradera de canciones. Después se le ve otra vez a Shawn Mendes en el Festival Coachella unos años anteriores con Camila. Que bueno, vamos a ver qué es lo que sucede. Vamos a ver ahora con qué canciones nos llega Shawn Mendes. ¿Cómo están, Matchers? Soy Roger Sánchez detrás del micrófono. Hasta las 11 de la mañana vamos a conectar juntos. Y checa esto, Matchers. 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Tim Impala ha roto su propio récord con esta canción que se llama Drácula y la escuchas en Match 89.5 Más Pop. Conéctate.

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Cheers, ¿cómo están? Buenos días, conectados ya en el último bloque del Match Morning, The Match 89.5 más Pop. Conéctate, soy Roger Sánchez. Cada mañana puedes conectar conmigo desde nuestra aplicación oficial y gratuita iHeartRadio, que puedes descargar gratis desde radiodigital.mx, de lunes a viernes de 6 de la mañana hasta las 11. La pregunta es, ¿es verdad que los amores de verano son más intensos? Conecta conmigo también en redes sociales, Match Radio HQ, arroba Roger Sánchez 1, mi cuenta de Instagram, y radiodigital.mx, descarga nuestra aplicación oficial y gratuita iHeartRadio, aquí, para que escuches la mejor estación de pop.

Match 89.5 más pop conectate con Bruno Mars. La canción se llama I Just Mind, aquí del Match Morning. Y siendo su estilo perfeccionista, checa esto, Match. Bruno Mars se ha caracterizado por ser así, de que todo tiene que estar en su lugar, todo tiene que ser perfecto. Bueno, utilizó instrumentos reales y técnicas de grabación de los años 70 para obtener esta melodía que estamos escuchando. De hecho, lo hizo analógicamente, Match, o sea, con material súper antiguo. Imagínate, de los años 70 y esta canción logró tener algo bastante chido. Es el track número 3 de su álbum The Romantic. Es uno de los grandes álbumes, Matchers, que tenemos en este 2026. Ahora, Matchers, pongan atención. Vamos a escuchar una canción que justamente nos da directo a la nostalgia. ¿Quién no ha escuchado este intro? Este intro es de la gran banda One Direction, que justamente, Matchers, bueno, sus integrantes, ahorita están de gira. Tuvimos a Louis Tomlinson en una entrevista exclusiva en Match Radio HQ, nuestra cuenta de Instagram, MatchMXFM en YouTube, en donde nos platicó de sus proyectos. Tuvimos por ahí, lo tuvimos en el Festival Emblema, donde también tuvimos invitaciones. Y ahora el próximo 20 de junio vamos a tener a Zayn Malik en Ciudad de México, donde tenemos invitaciones para que entres gratis a su concierto, y para el 10 de agosto para Harry Styles. ¿Qué tienes que hacer? Demostrarnos qué tan direccioner eres. Si quieres asistir a los dos conciertos, demuéstranos y checa todas las bases registrándote en nuestra página matchmx.fm, ¿ok? Mientras tanto, vamos a escuchar esto que suena, que se llama Story of My Life. Es la canción número 173 sonando aquí en el Match Morning de Match 89.5. Más pop, conéctate.

Match 89.5 más pop. Conéctate con Ray y el Match Morning. La canción se llama Where Is My Husband. ¿Es verdad que los amores de verano son muy intensos? Soy Roger Sánchez, detrás del micrófono, 6 a 11 de la mañana. ¿Y qué es un amor de verano, Matchers? ¿Alguna vez alguien ha tenido uno? Bueno, quién sabe. Checa esto. Los amores de verano son bien conocidos, incluso en películas. Y los amores de verano y la ciencia y la psicología dicen que esos amores se viven con mayor intensidad debido a que hay hormonas como la oxitocina, dopamina, la adrenalina, sumado a la ausencia de la rutina diaria. Esos amores de verano que solo duran una temporada, Matchers, que conoces a alguien tal vez en las vacaciones por una corta temporada, y checa esto, la química cerebral acerca del sol.

0: calor y el cambio de entorno estimulan partes de nuestro cerebro que regulan el estado de ánimo y esta aumenta la sensación de euforia y deseo. Así que, Matchers, seguramente te ha pasado que idealizas incluso, ¿no? Incluso al no tener que lidiar con los problemas diario, la convivencia se vuelve idealizada y placentera. Únicamente se ven, cotorrean, se la pasan chido, no hablan de problemas, únicamente es pasarla bien. Y es por eso que a veces los amores de verano suelen ser más intensos, ¿no? Esos amores que duran solamente una temporada, unas vacaciones, tal vez, no sé, ¿les ha sucedido? Conecta conmigo, platícame a través de Match Radio HQ, Roger Sánchez 1, mi cuenta de Instagram, y seguimos con música. Este que suena es del dúo francés Daft Punk, que esta canción tuvo el impacto masivo en las radios de rock, logrando un récord histórico al mantenerse durante 20 semanas consecutivas en el puesto número 1 de la lista de Alternative Airplay de Billboard. Sube el volumen, estás escuchando One More Time de Daft Punk en el Match Morning de Match 89.5 más pop. Conéctate.
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Match 89.5 más pop, conéctate con el Match Morning y Jessie J. Y B.O.B., la canción se llama Price Tag. Vendiendo más de 3 millones de copias en todo el mundo, el video musical superó las más de 1,000,000,000 de visualizaciones, lo que convierte en el segundo video en lograr esta marca. ¿Cómo van, Matchers? Buenos días, Roger Sánchez al aire detrás del micrófono, 6 a 11 de la mañana. Y la siguiente canción, Matchers, una canción que se volvió viral gracias a las redes sociales. Esta canción nos ha encantado, esta canción ha hecho incluso varios trends en TikTok y en Instagram. La canción es de este gran grupo italiano que se llama Milky. La canción salió en el año 2002 y en este pleno 2026, gracias a las redes sociales, sigue siendo un gran éxito. Just the way you are en el Match Morning, The Match 89.5 más pop. Conéctate.

0: Match 89.5 más pop connected con Justin Bieber y Nicki Minaj. La canción se llama Beauty and Beat. Rompió un récord sin precedentes. Se convirtió en la canción con más días acumulados en el número 1 en plataformas digitales en todo lo que va del 2026, alcanzando 27 días en la cima de forma consecutiva. Matchers, ¿cómo están? Buenos días, mitad de semana. Gracias por conectar conmigo desde iHeartRadio, nuestra aplicación oficial y gratuita que puedes descargar desde radiodigital.mx. Ahora, vamos más adelante porque estamos a punto de cerrar ya el Match Morning de esa mitad de semana. 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

Match 89.5 más pop, conéctate con Hugel. Esta canción se llama Jamaican, aquí en el Match Morning. Gracias, Matchers, por conectar conmigo también desde nuestra aplicación oficial y gratuita iHeartRadio. Descárguela gratis desde radiodigital.mx. ¿Cómo están, Matchers? Por acá Roger Sánchez detrás del micrófono. Gracias por conectar conmigo también en redes sociales como Match Radio HQ. Roger Sánchez 1 es mi cuenta de Instagram. 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Ha llegado el momento de decir adiós, agradeciéndoles a todos y cada uno de ustedes por conectar conmigo, siempre con la buena música. Nos escuchamos mañana, si todo sale chido. Cuarto día de la semana y cuarto día del mes. Mañana en punto de las 6 de la mañana sigo conectando con ustedes. Gracias a los que se unieron también a las redes sociales y vieron todo lo que les he subido. Me voy a despedir con esta canción de Stephen Sánchez. La canción se llama Altin and Fan You. Es la canción número 182 aquí en la radio con más música. ¿Estás escuchando? Match 89.5 más pop. Conéctate, cambio fuera. Adiós.

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2: Hello, hello, escuchas Match 89.5 más pop, conéctate. Yo soy Karen Morales, contigo hasta las 3 de la tarde. Matchers, bienvenidos a una nueva programación. ¿Cómo están todos? Excelente miércoles, inicio de semana. Nublado, pero con calor, ¿a poco no? ¿Y ustedes qué dicen? ¿Qué cuentan? Saludos a todas las escuderías, Uber, Didi, InDrive, sitios de taxis, a los negocios y tiendas de abarrotes que nos están... pues permitiendo acompañarles, también a ti que vas en tu auto y obvio los que nos escuchan en iHeartRadio, nuestra aplicación gratis para que la descargues. Sube el volumen, estás escuchando

Escuchas Match 89.5 más Pop, conéctate, DJ Snake. Esto se llama Metal Matters. Esta canción, pues, nos deja con esas vibras para, sin duda, estar conectadísimos con una gran canción. Y además, Matters, yo estoy segura que nos remonta a unos buenos años. Yo soy Karen Morales, te acompaño hasta las 3 de la tarde. Y es el momento de conectar con música de Olivia Rodrigo, que con esta canción, pues, está a cargo

de la producción de Dan Negro y deja atrás un poquito sus inicios, pero eso sí, para meterse a otra vibra de los años 80. Ya es Olivia Rodrigo, esto se llama Drop Dead. Esta es la canción 189 del día en Match 89.5 más pop. Conéctate.

0: Estás en Match 89.5 más Pop. Conéctate. Kid Laroi, Justin Bieber. Sí, la canción 190 del día Matchers. Corría el año 2021 cuando esta colaboración estalló en todo el mundo. ¿Y cuál es el secreto de esta canción? Pues que tiene un ritmo frenético y que además la rola nació en un estudio casero en menos de una hora. ¿Sabías que también Charlie Puth armó la base del teclado mientras él estaba pues haciendo esto? Después Kid Laroi tiró las barras y Justin Bieber se sumó a la magia que los mantuvo un año entero en el top 10 global. Yo soy Karen Morales, contigo hasta las 3 de la tarde en Match 89.5 más Pop. Conéctate.
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todo. Así es, que en radio, que en plataformas de streaming y obviamente en el videojuego. Yo soy Karen Morales, contigo hasta las 3 de la tarde. Es el momento de viajar hasta Londres. Ándale, estaría padre, ¿no crees, Metro? Escuchemos algo de Olivia Dean, esto se llama So Easy. Esta es la canción 192 en Match 89.5 más pop. Conéctate.

Escuchas Match 89.5 más Pop, conéctate. Algo de Eminem, The Real Slim Shady. Matchers, ¿cómo andan? Disfrutando de este grandioso miércoles. ¿Qué dice el clima nublado? Ya está saliendo el solecito, presiento. Yo soy Karen Morales, te acompaño hasta las 3 de la tarde. 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Si quieres enterarte de más detalles de este evento, recuerda seguirnos también en nuestro Instagram, @matchradiohq. Que siga la buena música en este grandioso día. Algo de Miley Cyrus, esto se llama Flowers. Esta es la canción número 194 en Match 89.5 más Pop. Conéctate.

0: Escuchas Match 89.5 más Pop, conéctate algo de James Blunt. Esto se llama You Are Beautiful, la canción 195 del día Matters. Esta canción se lanzó en el 2005. ¿Sabían ustedes también que James Blunt era un ex militar? Bueno, que era militar, ¿te imaginas esto? Yo eso no lo sabía. Y bueno, él conquistó el mundo con esta historia que muchos hasta la ponían en las bodas y decían es una canción muy romántica, pero esta rola en realidad es bastante oscura, muy darks. Y es que le escribió tras cruzarse con su exnovia en el metro de Londres. Y esta persona estaba bajo los efectos de algunas sustancias y estaba acompañada de una nueva pareja. 3 minutos de melancolía pura que, eso sí, le costaron 5 nominaciones a premios Grammy. Yo soy Karen Morales, te acompaño hasta las 3 de la tarde. Sigues en Match 89.5 más Pop, conéctate.
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Estás en Match 89.5 más Pop. Conéctate ya Sarah Larson, Midnight Sun, Natures, que por cierto, pues anda estrenando álbum y se llama igual Midnight Sun Girls Trip. ¿Ustedes ya lo escucharon? ¿Hay alguna colaboración que les haya gustado? Yo creo que la que lanzó con Bebe Rexha y también con Shakira, 10 de 10. Yo soy Karen Morales, te acompaño hasta las 3 de la tarde. Son las 11 con

34 minutos. ¿Qué andas haciendo, Macho? ¿Hacia dónde te diriges? Platica conmigo a través de nuestro Instagram, @MachoRadioHQ. Y a mí en mi Facebook y TikTok, ¿me encuentras? ¿Cómo qué onda con Karen? Y Machers, pues es el momento de conectarnos con una de las mejores canciones de todos los tiempos, que además se le conoce ya como el éxito más grande en la historia de Billboard Hot 100. Se lanzó a finales del 2019, pero en el 2020 tuvo el boom. Y esta canción obviamente la conoces. Él es The Weeknd, esto se llama Blinding Lights. La canción 197 sonando en Match 89.5 más pop. Conéctate.

0: Estás en Nacho 89.5 más Pop. Conéctate, ella es Adele. Esto se llama Set Fire to the Rain. Natchers, esta es nuestra canción 198 del día. ¿Y quién diría que esta canción, que se estrenó en su álbum 21, cambió las reglas de la industria musical por completo? Porque curiosamente esta canción fue el tercer sencillo consecutivo de este disco en llegar al puesto número uno en Estados Unidos. Eso sí, sin video oficial, pero le bastó solamente la potencia de una grabación en vivo en el Royal Albert Hall a nuestra querida Adele para romperla como debe de ser. Yo soy Karen Morales, te acompaño hasta las 3 de la tarde. Estás en Match 89.5 más Pop. Conéctate.
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2: Hello, hello, escuchas Match 89.5 más pop, conéctate. Yo soy Karen Morales, contigo hasta las 3 de la tarde. Bienvenidos a una hora más de programación, son las 12 del día, Matchers. Pásele, pásele, bienvenidos, bienvenidas. Tendremos muy buena música, la información de tus artistas Match y obviamente exclusivos para que estén conectadísimos. ¿Qué dices tú? ¿Desde dónde andas? ¿Me andas escuchando en las escuderías? Uber, Didi, InRide, sitios de taxis, a los negocios, tiendas de abarrotes y obvio en iHeartRadio, nuestra aplicación gratis para que la descargues. Sube el volumen, ¿estás escuchando?

Match 89.5 más Pop Conéctate. Algo de Coldplay, Sky, Full Stars, Matchers. Pase lo que pase, recuerda que tú eres un cielo lleno de estrellas, bello, precioso, bonito. Yo soy Karen Morales, contigo hasta las 3 de la tarde. ¿Qué andas haciendo, Matcher, en este miércoles 3 de junio? Platica conmigo a través de nuestro Instagram, @matchradiohq. Y a mí en mi Facebook y TikTok, ¿me encuentras como qué onda con Karen? Gracias a todos los que andan conectadísimos. Y oigan, Matchers, pues como que ya hace falta una gira de Coldplay. Yo creo que así como ellos por allá del 2023 llenaron estadios y aparte que pues tenían una gran tecnología en el aspecto de que pues las personas que iban al escenario o a estos conciertos tenían que pedalear, no utilizaban productos que contaminaran, la pirotecnia y demás, para mí se me hizo un 10 de 10. Pero ¿qué te parece si ahora conectamos con música de Sabrina Carpenter? Que sin duda esta canción, Matchers, pues hace una gran referencia a aquellas veces que dices, espérate, preciosísimo, no te había visto bien. Y aparte de que esta canción, pues aparece en el top 5 de Billboard, junto con otras canciones. Esto se llama When Did You Get Hot, la canción 204 en Match 89.5 más Pop. Conéctate.

0: Estás en Match 89.5 más Pop. Conéctate, ya es Billie Eilish, White Flower, la canción 205 del día, Matchers. Y es que sin duda esta es una canción donde podemos experimentar todos esos grandes detalles que utilizaron Billie y su hermano Phineas, como por ejemplo un micrófono de condensador antiguo que grabaron desde la sala de su casa porque ellos buscaban tener una textura que se sintiera como si estuvieran susurrándonos al oído. Además de que esta canción ha sido ganadora de múltiples premios Oscar y Grammy. Yo soy Karen Morales, te acompaño hasta las 3. Sigues disfrutando de Match 89.5 más Pop. Conéctate.
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Match 89.5 más Pop. Conéctate, Calvin Harris. Esto se llama Summer. Uy, Match, ¿ya estamos en el verano o qué onda? Esto me recuerda a la película de Robot Dreams, mi amigo robot, que fueron a la playa el 1 de junio y el 21 de septiembre era el último día del verano. Y ya sabes cómo acaba la película. Yo soy Karen Morales, contigo hasta las 3 de la tarde. Pero si no sabes cómo termina, yo te invito a que veas la peli. Después la dialogamos en equipos de 3. Match, esta gran canción que se estrenó en el 2014 nos recuerda que el verano es maravilloso y que además sigue prendiendo cuando la escuchamos en los festivales, y cada vez que escuchamos algo de Calvin Harris obviamente se debe de sentir toda la música. Pero ¿qué te parece si ahora nos vamos con una gran canción? Porque Bruno Mars sigue con ese detalle de obsesión. ¿Sabías que él es tan perfeccionista que puede tardar hasta meses en la producción de un solo detalle o de algún instrumento de su canción para que suene perfecta? Y así le pasó con esta canción. Se llama I Just Might, la canción 207 del día en Match 89.5 más Pop Connect.

Estás en Match 89.5 más Pop. Conéctate, algo decía Chip Trills. Matchers, 2 del día, 32 minutos en este miércoles, mitad de semana. 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Yo soy Karen Morales, te acompaño hasta las 3 de la tarde. 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Ahora conectemos con música de Daft Punk y Julián Casablancas. Esto se llama Instant Crush. La canción 209 del día en Match 89.5 más Pop. Conéctate.

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1: Un banquete extravagante que se muestra cómo fue diseñado meticulosamente para representar de una forma sátira la cultura del consumo rápido en la era digital. Y es que todo lo queremos muy pronto, Matchers, para ayer. ¿Ustedes qué opinan? Yo soy Karen Morales, contigo hasta las 3 de la tarde. Sigues en Match 89.5 más Pop. Conéctate.
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Estás en Match 89.5 más Pop. Conéctate algo de nuestra icónica Bebe Rexha. Esto se llama New Religion. Matchers, ¿ustedes qué onda? ¿Cómo están? Además de que en esta canción colabora con Fearless, que además pues nos deja con los latidos arriba. ¿Sabes por qué? Porque esta canción también ya la piden mucho en las pistas de baile. ¿Será que ya se armó el plan? ¿Cómo están? Yo soy Karen Morales, los acompaño hasta las 3 de la tarde. ¿Y qué te parece si ahora nos vamos con una gran canción de alguien que apenas tocó las campanas de boda? Ya sabes de quién te hablo. Obviamente Dua Lipa, que en esta canción pues está inspirada en la música disco de la gran discoteca Estudio 54 y que además se grabó en una sola toma de estudio para mantener la energía oral.

Orgánica. Y esta canción acumuló más de 60 semanas en las listas de reproducción. Se llama Don't Start Now, la canción 212 del día, sonando en Match 89.5 más pop. Conéctate.

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5: Hello, hello, estás en Match 89.5 más pop, conéctate. Yo soy Karen Morales, contigo hasta las 3 de la tarde. Bienvenidos a una hora más de programación. Saludos a todas las escuderías.

Uber, Didi, InDrive, sitios de taxis, a los negocios, tiendas de abarrotes. Y tú que me estás escuchando en la aplicación de iHeartRadio, descárgala, es gratis. ¿Qué andas haciendo? ¿Hacia dónde te diriges? ¿Cómo está el clima en Puerto Vallarta? ¿Hace calorcito? ¿O dices, no hombre, ni hubiera llovido? Sube el volumen porque obviamente tú ya estás escuchando...

Escuchas Match 89.5 más Pop, conéctate de Chainsmokers, que nos deja en un momento perfecto, Matchers, porque obviamente esta canción nos hace sentir como en el 2016. ¿Se acuerdan? ¿Qué estaban haciendo hace 10 años? Yo soy Karen Morales, te acompaño hasta las 3 de la tarde. Platícamelo a través de nuestro Instagram, @matchradiohq, y a mí en mi Facebook y TikTok me encuentras como ¿Qué onda con Karen? ¿Y dónde están las Swifties? Porque les tenemos una gran noticia. De seguro en redes sociales Matchers sabrán del estreno de la película de Toy Story, que será el próximo 18 de junio. Pero entonces, cuando empezaron a salir algunas revelaciones de TS y entonces el papel tapiz del cuarto de Andy de esta película, muchos dijeron, ¿será que va a aparecer Taylor Swift? Y entonces pues ya los directores tuvieron que decir, no, pues nosotros estamos en nuestra producción de Toy Story, no de Taylor Swift. ¿Y qué creen? Que siempre sí, que Taylor Swift va a ser la encargada de darle voz al tema principal de esta película. ¿Ustedes van a ir a verla? ¿Qué tal, Matchers? ¿Armamos reta para ir todos juntos? ¿Qué opinan? Mientras calentemos motores con música de Taylor Swift, esto se llama Opalite, la canción 219 sonando en Match 89.5 más Pop. Conéctate.

escuchas Match 89.5 más Pop, conéctate algo de Sarah Larson. Esto se llama Lush Life, la canción 221 del día. Matchers, qué gran rol, ¿a poco no? Porque esta querida jovencita sueca nos demostró que Europa tiene una gran producción y además todo el talento para hacer canciones que se están haciendo virales. Yo soy Karen.

0: Morales contigo hasta las 3 de la tarde. ¿Y sabías que esta canción fue grabada originalmente en 4 versiones diferentes antes de encontrar ese balance perfecto de dance y pop? Así que este tema ha superado las 1,000 millones de reproducciones y consolidando la carrera internacional de Sara Larson, que por cierto aquí muchos ya andan bailando, como la Jimena.
1: Claro que sí.
0: Oye, sigues disfrutando de Match 89.5 más pop, conéctate.
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Estás en Match 89.5 más Pop. Conéctate, algo de Rihanna. Esto se llama Umbrella. Matchers, una gran canción que sin duda nos hizo viajar al 2007. Pero ¿sabían ustedes que esta canción, pues, la escribieron pensando que se la quedara Britney Spears? Y ella la rechazó porque tenía muy poco tiempo en su agenda para andar en la producción de esta rola. Así que Rihanna tomó el track y le añadió ese icónico gancho vocal. Y después, 7 semanas en el puesto número 1 y se llevó un premio Grammy. Yo soy Karen Morales, te acompaño hasta las 3 de la tarde. Matchers, ¿qué les parece si ahora conectamos con música de Kylie Minogue? Esto se llama Can't Get You Out of My Head. Esta es la canción 224 sonando en Match 89.5 más Pop. Conéctate.

Estás en Match 89.5 más Pop. Conéctate. Hemos escuchado algo de Britney Spears. Esto se llama Womanizer Matchers. Qué gran rola, ¿a poco no? Y oigan, ¿qué creen? Tenemos una gran exclusiva para todos ustedes. Yo soy Karen Morales, te acompaño hasta las 3 de la tarde. Punto número 1, que ya está lloviznando de nuevo, pringando, ¿cómo le dices tú? 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Ahora conectemos con música de Tame Impala. Esto se llama Dracula. Esta es nuestra canción número 226 del día en Match 89.5 más Pop. Conéctate.

0: Estás en Match 89.5 más Pop. Conéctate algo de Tiny Pad. Esto se llama Dracula Majors. Esta es la canción 226 del día. Y nuestro queridísimo genio detrás de todo esto, Kevin Parker, que nos lleva a su universo con esta canción donde destaca la psicodelia pop. Así que, Majors, ¿quién diría que este género iba a ser el pionero? ¿Ustedes qué opinan? Los veo a través de nuestro Instagram, @MatchRadioHQ. Y a mí en mi Facebook y TikTok me encuentras como ¿Qué onda con Karen? Soy Karen Morales, te acompaño hasta las 3 de la tarde en Match 89.5 más Pop. ¡Conéctate!
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Escuchas Match 89.5 más Pop. Conéctate ya, es Sabrina Carpenter. Esto se llama Please, Please, Please Matcher. Sin duda, un éxito que dominó por completo las listas gracias a esta mezcla de country y música disco. Yo soy Karen Morales, te acompaño hasta las 3 de la tarde. ¿Y qué te parece si ahora conectamos con Bruno Mars? Una canción que se lanzó en el 2017. Y esta canción se llevó el triplete de oro en los premios Grammys como canción, grabación y mejor interpretación de R&B. Gracias a toda una base rítmica inspirada en New Jack Swing de música de finales de los 80. Así que esto se llama That's What I Like, la canción 228 del día en Match 89.5 más Pop. Conéctate.

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7: Hello, hello, estás en Match 89.5 más pop, conéctate. Yo soy Karen Morales, contigo hasta las 3 de la tarde. Bienvenidos a la hora de música continua, sin cortes comerciales y sin parar. Buen provecho para todos, Matcher. Manejen con precaución, ya está lloviendo en Puerto Vallarta y espero que todos estemos con bien.

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Sube todo el volumen porque tú ya estás escuchando. Snatchers.

Escuchas Match 89.5 más Pop. Conéctate a algo de Maroon 5. Esto se llama One More Night. Matchers, esta canción tuvo 9 semanas consecutivas en la cima de Billboard. Que además, pues Maroon 5 nos atrapó con esta canción por allá del 2012. Yo soy Karen Morales, contigo hasta las 3 de la tarde. Buen provecho para todos. Oigan, salí a ver cómo iba el clima y ya salió el sol. No entiendo qué está pasando. ¿Ustedes cómo están experimentando esto del clima? Platícamelo a través de nuestro Instagram, @matchradiohq. Y a mí en mi Facebook y TikTok me encuentras como ¿Qué onda con Karen? Matchers, y es el momento de conectar con otra gran canción, porque las nuevas generaciones le cantan a estas emociones frías desde una emoción cruda. Y ahora recibamos a Sunburn, que esta canción, pues sin duda, nació de manera independiente mientras él estaba en su dormitorio en Nueva York y utilizó guitarras distorsionadas y capas de voz superpuestas, donde estuvo capturando la atención de todos de inmediato. Se llama Home Record, la canción 234 del día en Match 89.5 más Pop. Conéctate.

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Escuchas Match 89.5 más Pop. Conéctate, ya es Dua Lipa. Esto se llama Break My Heart. Matchers, qué gran rol. ¿A poco no? ¿Y ustedes qué andan haciendo? ¿Disfrutando de este día? Dices, no, hombre. Andamos dándole, sobreviviendo. Yo soy Karen Morales, te acompaño hasta las 3 de la tarde en la hora de música continua. Y es que Dua Lipa aquí hace el sample de una canción de la agrupación In Excess. Y además, Matchers, pues nos puso a bailar. Y ha sido una gran canción. Y aparte recordemos que ella este fin de semana se

casó, y por ahí hay unas imágenes donde dicen que al otro día de que se casó aparece saliendo a pasear con su perro y su ahora esposo. ¡Qué bonito! Y Matchers, ¿qué les parece si ahora conectamos con una canción del 2010 donde grandes artistas se unieron para esta canción? Te hablo de Lady Gaga y Beyoncé, que originalmente, pues esta canción tenía muchos cambios, pero de repente dijeron, vamos a hacerlo masivo, y de ahí sacaron el video oficial, que es una pieza cinematográfica de más de 9 minutos que rompió récords de reproducción y además dejó una marca imborrable.

sin parar. Buen provecho para todos aquellos que ya están comiendo, Matchers. Yo soy Karen Morales, contigo hasta las 3 de la tarde. ¿Qué te parece si ahora le damos un ritmo diferente a la progra de esta tarde? Porque viajemos al 2011 con una rola de Christina Perry que, si ustedes no saben, pero la estructura armónica fue diseñada específicamente para avanzar de forma ascendente, que esto emula el paso del tiempo que nos va marcando la letra y que además fue creada originalmente para una de las sagas cinematográficas más exitosas de la historia. Esta canción tiene más de 1,000,000,000 de reproducciones. Yo creo que con este clima sí se antoja ver de nuevo la saga. Esto se llama Thousand Years, la canción 238 en Match 89.5 más Pop. Conéctate.

Match 89.5 más Pop. Conéctate. Taylor Swift, The Fate of Ophelia Matters. Qué gran rola de Taylor Swift. 2 de la tarde con 21 minutos en la hora de música continua, sin cortes comerciales.

Escuchas Match 89.5 más pop, conéctate. Él es Justin Bieber, esto se llama Daisy Smashers, una canción que nos demostró la madurez vocal de nuestro querido Justin. Yo soy Karen Morales, te acompaño hasta las 3 de la tarde. ¿Qué andas haciendo, Matcher? ¿Cómo vas con este clima? Oigan, muchos por acá que si se les había ido la luz, que si ya regresó y dijo, hágase la luz. Claro que sí. Muy buena vibra para todos, Matcher. Y oigan, ¿qué les parece si ahora conectamos con una canción del 2005? Uy, no hombre, hace unos cuantos años. Estoy haciendo cuentas. ¿Qué hacíamos cuando teníamos por allá en el 2005? Yo tenía unos 8, 7 años quizá. Y no me acuerdo. Pero creo que eran buenos tiempos. Así que, ¿qué te parece si conectamos con algo de Bon Sinclair? Este DJ francés. Que además, esta canción se convirtió en el sonido oficial de Alemania. ¡Órale! Se llama Love Generation. La canción 240 del día, sonando en la hora de música continua en Match 89.5 Más Pop. ¡Conéctate!

se llama Sweet Natures, una gran canción que sin duda yo creo que nos emocionó tanto porque era el regreso de esta gran agrupación de K-pop y obviamente lo hicieron con Swim. Ay, Matcher, yo todavía no supero, de verdad que todavía no supero que estuvieron en nuestro país, que fueron a la lucha libre, que tuvieron ahí la convivencia con el místico. ¿Se imaginan un remix de Me Muero Por Besarte? Y ellos cantando, no hombre, sería una cosa bárbara. Yo soy Karen Morales, te acompaño hasta las 3 de la tarde. ¿Y qué te parece si ahora conectamos con una rola del 2011, cuando Adele paralizó a toda la industria musical con esta canción, que además tiene un poco, o un mucho, de tensión emocional, que eso sí nos hace escucharla y llorar? Esto se llama Someone Like You, la canción 242 del día en Match 89.5 más Pop. Conéctate.

Estás en Match 89.5 más Pop. Conéctate algo de Hugo y Soul. Esto se llama Jamaican Matchers. Qué gran rola, porque ya se siente el verano. Y no solamente me refiero al clima, sino también porque esta canción nos da las vibes para disfrutar de este verano 2026. Soy Karen Morales, te acompaño hasta las 3 de la tarde. Y oigan, Matchers, ¿qué creen? 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Y ahora conectemos con una gran canción, Coldplay. Esto se llama Viva la Vida, la rola 244 del día en Match 89.5 más Pop. Conéctate.

0: Estás en Match 89.5 más Pop. Conéctate algo de Coldplay. Esto se llama Viva la Vida, Matchers. Qué gran recordatorio, ¿eh? Que a veces ya damos todo por sentado y se nos olvida que nada más estamos aquí de paso. Somos un ratito nada más, Matchers. Así que tú tranqui. Y si andas nervioso, pues bueno, hay que hacerlo con todo y con miedo. Matchers, ¿qué creen? Ha llegado el momento de despedirnos. Muchísimas gracias por permitirme acompañarte en este miércoles. Espero que te la sigas pasando muy bien. Sigue conectado. En minutos llegará Shanti para acompañarte. Sí, she's back. Oye, se fue de vacaciones a Aruba. Oigan, Matchers, pero eso sí, conectadísimos. Recuerda seguirnos en nuestro Instagram, @matchradiohq. Y a mí en mi Facebook y TikTok me encuentras como que Onda con Karen. Yo soy Karen Morales y el día de mañana, si tú y la vida me lo permiten, estaremos conectados a partir de las 11 de la mañana hasta las 3 de la tarde. Disfruta mucho, te mando un abrazote y estás en Match 89.5 más Pop. Conéctate, bye bye.
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2: Hello, hello, Matchers. ¿Qué onda? ¿Cómo están? Así es, ya me escucharon aquí, Ashanti Gómez con todos ustedes de regreso. ¿Me extrañaron? Espero que sí, porque yo los extrañé un montón. Bienvenidos a Match 89.5 Más Pop, conéctate. Traemos la good vibe, un buen descanso y ahora necesito vacación de la vacación. Pero ustedes me van a llegar llenar de esta good vibe como el clima, que no sé si agarrar la sombrilla, el traje de baño o qué. Pero bueno, Matchers, los extrañé muchísimo. Bienvenidos a ti que vienes en tu auto, iHeartRadio y conectadísimo a través de mis fieles escuderías aquí en Bahía de Banderas. Ashanti Gómez contigo hasta las 7 de la tarde. ¡Mua! Bienvenidos.

Gracias, Match 89.5 Mouse Pop. Conéctate, Shaggy, con Angel Mattress. Esta rola es de su sencillo, de su álbum debut, por allá en el 2000, llamado Hotspot. Además, Shaggy continúa todavía, casi una década después, se lanza con un gran álbum y en el cual pues todavía está haciendo promociones. Shanti Gómez contigo hasta las 7 de la tarde. Y sí, Mattress, de hecho, él este fin de semana estuvo en un evento público para hacer todo esto más grande. Este álbum es un gran comeback llamado Lottery, en el cual pues va a tener muchísimas colaboraciones. Bueno, ha tenido porque ya lo estrenó. Así que en este también aprovechó para seguir promocionando su obra de teatro en Broadway con nada más y nada menos que Sting, llamado The Last Ship, que además estará del 9 al 14 de junio en presentaciones importantes. Ahí estaremos ya dándoles más detalles mientras subamos el volumen para este gran rola. 245 canciones, mi baby Bruno Mars y

0: Escuchas Match 89.5 más Pop con Néctate, Sabrina Carpenter con Espresso Matchers, que por cierto ganó 3 premios en los American Music Awards de este año. Y hoy en One Republic anuncia su tour por Europa. Todos los detalles a las 3:19. Conectadísimos, obviamente, en la mejor estación. Match 89.5 más Pop, conéctate.
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Escucha Smash 89.5 más pop con Nick the Badgers, One Republican Counting Stars. Espero que estén súper cool. Yo, de verdad, muy feliz de estar de regreso con todos ustedes. Y Melchers, esta gran rola tiene un récord Guinness en Canadá por ser una de las rolas en tardar más de subir del puesto número 35 al número 1. Tardó aproximadamente 34 semanas. Es muchísimo. Pero bueno, Melchers, la verdad es que aún así tiene un gran récord. Y oigan, hablando de One Republic, están por comenzar su tour en Europa. Shanti Gómez contigo hasta las 7 de la tarde con lo mejor de la música. Y sí, ya tienen confirmadas fechas para junio y julio, llamada From Europe with Love. La verdad es que comienzan en Madrid el 20 de junio y terminan en Italia y Suiza el 4 de julio. Se vienen con todo y además de que están preparando nueva música, recordemos, de la cual ya hemos escuchado

escuchas Match 89.5 más pop, conéctate Maneskin con Begging Matchers, que por cierto, Damiano David, vocalista de la banda, acaba de cumplir hace unos días su primer aniversario de su álbum debut como solista, y obviamente que esperamos que nos sorprenda con algo más nuevo. 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Mucha suerte, y en lo que lo haces, sube el volumen para este gran rolón. 250 canciones, Kendrick Lamar y SZA, esto es Luther, y obviamente la escuchas en Match 89.5 más pop. Conéctate.

0: Dio obviamente en un desfile de modas en París en 2009, lo cual fue algo súper impactante y grande para Lady Gaga. Y hoy en Matchers, hablando de cosas impactantes, ya viene el iHeartRadio Music Festival. Te cuento todos los detalles a las 3:45 minutos. Conectadísimos en Match 89.5 más pop. Conéctate.
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es Match 89.5 más Pop. Conéctate, Sara Larson con Midnight Sun Matchers. Qué gran canción, que además este es su gran regreso de Sara Larson, y sobre todo que esta canción tiene ya actualmente 5 versiones y contando. Dijo que ella quería divertirse y recuerden que lo dijo en una exclusiva Match. Y hablando de eso, ya se viene nuestro iHeartRadio Music Festival. Ashanti Gómez contigo hasta las 7 de la tarde con lo mejor de la música. Y Matchers, el iHeartRadio Music Festival llega ya este 2026, el día 18 y 19 de septiembre desde Las Vegas. Tendremos muchísimos artistas invitados como BTS, Benson Boone, Goo Goo Dolls y obviamente Sara Larson. Así que tienes que estar conectadísimo a través de iHeartRadio por toda la cadena Match este 18 y 19 de septiembre en exclusiva, obviamente solo por Match. Ya te la sabes, conectadísimos, y obviamente no olvides seguirnos en nuestras redes sociales @matchradiohq, y a mí me encuentras como Ashanti-Gómez-Z. Así que seguimos conectando con lo mejor de la música. Llega Dua Lipa, nuestra querida y nueva ya mujer casada. Houdini, la escuchas en Match 89.5 más Pop. Conéctate, sube el volumen.

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2: Hello, hello, Matchers. ¿Cómo están? Bienvenidos a una hora más en Match 89.5 Más Pop Conéctate. Qué gusto estar con ustedes la segunda hora. De verdad que los extrañé un montón y espero que ustedes también a mí, si no, aunque sea, díganmelo. Miéntanme, Matchers. Ay, no es cierto. Espero que se encuentren muy cool. Les mando un besote y un apapacho a ti que vienes en tu auto, conectando a través de iHeartRadio y a mis fieles escuderías, taxis, Didi, InDrive, Uber, todo el transporte público aquí en Bahía de Banderas. Cuéntenme cómo está el clima, sigue el sol fuerte, ya volvió a llover, todos los detalles. Conectadísimos conmigo hasta las 7 de la tarde.

Escuchas Match 89.5 más Pop, Conéctate Matchers, Rihanna con Love on the Brain. Qué grandiosa canción que además los productores la escribieron la música en tan solo un día, que es tiempo récord, pensando en esta decepción amorosa. Pero nada de eso, Matchers, bienvenidos a una hora más, 4 de la tarde con 6 minutos. Y mi baby Bruno Mars y Hello Kitty llegan a Europa. Ajá, me quedo contigo hasta las 7 de la tarde, Shanti Gómez. Y es que esta gran colaboración de Hello Kitty y Bruno Mars, que tienen pop-ups y cosas maravillosas para su concierto y álbum The Romantic, pues lo está haciendo en grande. Comenzó en Las Vegas, donde él abrió este gran tour, y ahora estará moviéndose junto a él en todos lados a donde vaya. Está por comenzar su etapa en Europa, que comienza el 17 de junio y termina el 22 de junio en París. Con él lo acompañará esta colección de Hello Kitty, que tiene de todo: sudaderas, termos, llaveros, bolsas, con la cara hermosa de mi baby Bruno Mars. Esperemos que pronto llegue a México y ya te la sabes, allá nos vemos en este diciembre. Así que Risk It All, 260 canciones en Match 89.5 más Pop, conéctate.

escuchas Match 89.5 más pop. Conéctate Lola Young con Messy Matchers. Y hace unos días ella estrenó una gran rola llamada From Down Here, que la verdad es la nueva era. Y ahora pues estamos esperando algo grande, que actualmente se encuentra todavía de tour y hizo su gran regreso. Después

0: su colapso, pero le está yendo muy bien y me encanta. Mel Tours, alguien que también va a hacer algo grande, Spin, quien será presentadora de unos premios. Todos los detalles a las 4:18, conectadísimos en Match 89.5. Más pop, conéctate.
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Escuchas Macho 89.5 más Pop Conéctate, Pink con Just Give Me a Reason. Matchworks, qué gran canción. Ay, para este ratito que está nublado. ¿Cómo están? ¿En dónde se encuentran? Cuéntenme a través de nuestro iHeartRadio en un talkback. Y esta rola ganó a Mejor Video Music Award con un video por tener un gran mensaje por allá en 2013. Y además Pink será presentadora en unos premios. Ashanti Gómez contigo hasta las 7 de la tarde. Y sí, ella llega como presentadora por primera vez de los Tony Awards, que básicamente es lo mejor del teatro de Broadway. Reconoce a lo mejor como unos Oscars, pero del teatro. Será también conductora y además estará presentándose un gran show que es Chicago. Ella hará su gran debut y esta presentación a lo grande, así que obviamente es algo muy importante para ella, en el cual su hija la estará acompañando. Esto es el 7 de junio en Nueva York, así que se acerca la fecha, ya les estaré contando más detalles. Mientras, sube el volumen para la rolita 263. Olivia Dean con So Easy en Match 89.5 más Pop. Conéctate.

Escuchas Match 89.5 más pop con Héctor Timbiex, Justin Bieber y Daniel Caesar con Peaches. Match, que además esta fue su gran canción para entrar en el mundo del R&B, que además lo recibieron bastante bien. Esta canción tuvo varios premios y también era su gran regreso a la música después de

dos años antes de esto, de no lanzar música. Creo que cada regreso de Justin es épico, como este, que actualmente lo tiene en la cima y nosotros esperando nuevo tour. Así es. 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Así que mientras, ¿qué les parecen si escuchamos un gran éxito de One Direction? 266 canciones, What Makes You Beautiful. La escuchas en Match 89.5 más pop. Conéctate.

0: Qué gran canción, que además pues narra esta vida que él tuvo a los 24 años y toda esta experiencia entrando a la fama, Matters. Qué gran canción. Y oigan, les platico que Bebe Rexha y David Guetta tienen una nueva rola juntos. Todos los detalles a las 4:50 minutitos. Conectadísimos en Match 89.5 más Pop. Conéctate.
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0: 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Seguimos conectadísimos en Match 89.5 más Pop. Conéctate.
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Conéctate, mi ex. No, mi galán, mi prometido Bruno Mars con The Lazy Song. Esa rola escrita en tan solo una hora de un día en el cual simplemente tenían flojera y escribieron sobre eso. Muy bien para esta rola. Y hoy en Matchers, Bebe Rexha y David Guetta lanzarán una rola. Shanti Gómez contigo hasta las 7 de la tarde. Y es que esta gran colaboración se llama Sad Girls y hace unos días estuvo ya lista para su lanzamiento. Mezcla pop y lo mejor de la música disco. Es el segundo single del álbum nuevo de Bebe Rexha, que el cual estamos esperando para el 12 de junio, listísimos y puestísimos. Ya les estaré platicando los detalles cuando se acerque. Y mientras, alguien que tendremos muy cerca, muy pronto en México, Robbie Williams, Rock DJ, y la escuchas, 270 canciones en Match 89.5 Más Pop. Conéctate.

0: Escuchas Match 89.5 más Pop, conéctate Matchers, Robbie Williams con Brack DJ, que en octubre lo tendremos aquí en México esperándolo con los brazos abiertos. Espero que te encuentres muy cool y con esta rolita despedimos la hora, pero tranqui, seguimos conectando con lo mejor de la música y estaremos repasando el look de la boda de Dua Lipa. Todos los detalles a las 5:05 minutos, conectadísimos en Match 89.5 más Pop, conéctate.
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2: Hello, hello, Matchers. ¿Qué onda? ¿Cómo están? Espero que se encuentren muy, muy cool. Bienvenidos a una hora más en Match 89.5 Más Pop Conéctate. Obviamente, yo, Ashanti Gómez, te acompaño hasta las 7 de la tarde con lo mejor de la música y de la good vibe. Te mando un apapachote, un beso y de verdad que estoy disfrutando este gran comeback, este gran regreso con todos ustedes. Así que a ti que vienes en tu auto, en iHeartRadio, y a mis fieles escuderías, en especial a mi Chayito hermosa, les mando un beso y un apapacho. Conectadísimos conmigo hasta las 7 de la tarde, sube el volumen y ponte cómodo, ¿estás?

por cierto, ¿cómo están? Espero que todo muy, muy cool. Esta rolita justamente habla sobre amar y encontrarte contigo mismo. ¿Puedes creerlo? Sí, así de movida y todo esto. Y bueno, Matures, Dua Lipa se nos casó. ¿Qué pasó con todo eso de la boda? Ashanti Gómez contigo hasta las 7 de la tarde y justo el domingo 31 de mayo, mi cumpleaños y el de Puerto Vallarta, también Dua Lipa decidió unirse en matrimonio con su prometido Callum Turner. Todo fue bastante lindo, la ceremonia íntima y todo, pero lo que más me encantó fue su gran vestido que eligió. Este look moderno, inspirado nada más y nada menos que en Bianca Jagger, la esposa de Mick Jagger, que en 1971 usó un vestido muy similar y muy elegante que Dua Lipa replicó, y de verdad hermoso. ¿Ya vieron las fotos? Cuéntenme qué opinaron. Los escucho a través del Talkback de iHeartRadio y mientras conectemos con una rola de ella, 275 canciones, Levitating, en Match 89.5 más pop, conéctate.

0: escuchas Match 89.5 más pop, conéctate a Alex Warren con Ordinary Matters. Qué gran canción, que además él se encuentra actualmente de tour con su Finding Family on the Road, y esta noche se presentará en Colorado y de ahí muchos más estados. ¿Y qué creen, Matters? Lady Gaga está trabajando nueva música, ¿será que sí? Todos los detalles a las 5:23, conectadísimos conmigo a Shanti Gómez hasta las 7 de la tarde. Ya te la sabes, en Match 89.5 más pop, conéctate.
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escuchas Match 89.5 más Pop. Conéctate, Lady Gaga con Alejandro Marchers. Los otros nombres que utilizan esta canción son nombres reales de músicos y amigos relacionados a Lady Gaga, así que dijo, voy a ponerlos aquí en su honor. Bastante bien pensado. Y hablando de Lady Gaga, ha mencionado en varias entrevistas que está trabajando en nueva música. Yo soy Shanti Gómez contigo hasta las 7 de la tarde, y es que después de su exitoso tour y álbum Mayhem, pues dio por finalizada ya esta etapa, pero dijo que ella, como nunca deja de escribir, estuvo haciendo música durante su tour, así que ya tiene una nueva era lista para nosotros. Pronto podemos escuchar algo nuevo y pues esperemos sea algo súper exitoso como lo que ella siempre hace, como esta rolita de mi baby Bruno Mars, 277 canciones, I Just Mind. La escuchas en Match 89.5 más Pop. Conéctate, sube el volumen.

Escuchas Match 89.5 más pop con Nick de Melchior's Evanescence con Bring Me to Life. ¡Wow! ¡Qué gran canción! Espero que se encuentren súper cool, ombliguito de semana, donde quiera que andes. Te mando un beso y un apapacho. Aquí andamos con toda la good vibe. Y esta rola fue lanzada en enero del 2003 y miren qué año es. Y sigue siendo un exitazo. 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

0: escuches Match 89.5 más Pop con Ego the People con International Love Matchers. Esta rola resurgió nuevamente en 2023 tras hacerse viral gracias a videos en TikTok y ahora nuevamente está resurgiendo. Sería la tercera vida de esta gran canción y sí que es muy buena. Matchers, ¿qué creen? Tame Impala anuncia un tour. Todos los detalles a las 5:48. Conectadísimos en Match 89.5 más Pop. Conéctate.
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Nacho, 89.5 Más Pop. Conéctate, Tame Impala contra Collamatures. Esta rola me pone ya muy en mood de fin de semana. ¿Ustedes no o qué? Matures, por cierto, esta canción tiene un remix con Jennie de Blackpink y se hizo súper viral, por lo cual, pues ahora están ellos anunciando un gran tour masivo que todos esperábamos. Soy Ashanti Gómez contigo hasta las 7 de la tarde y es que ellos tienen un álbum llamado Deadbeat, lanzado por allá en 2025, pero ahora vienen con su gran tour por Norteamérica que comienza en julio de este año y termina en septiembre en Canadá. Y además tendrán invitados especiales como Joe y Dominic Fick, que son dos chicos que lo están dando todo también en la música pop indie alternativa. Así que la verdad vienen con todo. Como esta gran canción, 280 canciones de Weeknd con Can't Feel My Face, en Match 89.5 Más Pop, conéctate.

0: Match 89.5 Mouse Pop Connected de Mel George, Justin Timberlake con Can't Stop the Feeling. Con esta rola despedimos la hora y les cuento qué canción fue grabada en el baño de un hotel a las 6.5 minutos. Conectadísimos en Match 89.5 Mouse Pop, conéctate.
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